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3: Bad Bunny, un preview.
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3: Steve Aoki, dalle cintura.
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3: Rauw Alejandro, El Efecto.
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3: Alexis y Fido, una en un millón.

0: García, Anuel AA, Mike Towers, Bray y Juanca. La Jipeta Remix.
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0: Maluma, ADMV, versión urbana.

0: Paulo Londra, Adán y Eva.
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0: Lucenzo y Ken Zafara, Obsesión.
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0: Ozuna, tu foto.
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0: Luis Fonsi e Farruko, Perfecta.
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0: Álvaro Soler, Mañana.
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0: Sofía Reyes, 1, 2, 3.

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3: Marshmello, Manuel Turizo, El Merengue.
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3: Carlos Vives y Sebastián Yatra. Robarte un beso.
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3: Pitbull, Café con Leche.
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3: Lola Indigo, Una bachata.
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1: Jennifer López y Maluma. Marry Me, Kat & Bastian Duet. Álvaro Soler, Loca.
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1: 24 Golden, Justin Bieber, J Balvin y Andy Orr, Mood Remix.

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2: Karol G, Bichota.

0: Juanfran, Fred de Palma, Como llora.
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1: Daddy Yankee e Anuel A. Adictiva. Yandel, Mike Towers, Borracho y Loco.

0: Bad Bunny e Taini, Callaita.
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0: Major Lazer, Bam Bam. DJ Catch, Make a Move.

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1: Tangana, Becky G e Alice. Booty. 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
1: Arcángel, Bad Bunny, la Jumpa.
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1: Daddy Yankee, Rumbatón. Ricky Martin, Paloma Mami, Qué rico fuera.
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1: David Guetta, Bebe Rexha, Ty Dolla Sign e Boogie with the Hoodie, Family.
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1: Ozuna, Te soñé de nuevo.

0: DJ Snake, Ozuna, Megan Thee Stallion, SG. Bad Bunny, Titi me preguntó.
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0: Barrio Latino, Dura Lambada.
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0: José de Rico y Henry Méndez. Rayos de Sol.
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0: Wisin Emilia Liano, tu recuerdo.
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2: Daddy Yankee, Lil Jon, Noriega y Pitbull. Gasolina. Chimbala Omega, se me nota. Maluma y Raivanni, mamma.

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1: Enrique Iglesias, María Becerra, Así es la vida.
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1: Nio García, Anuel AA. Oh, Nana. Yandel Fade, Yandel 150.

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1: 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Traidora.
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2: Ozuna, David Guetta, Vocation.
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4: Maluma y Ricky Martin, No se me quita.
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4: Enrique Iglesias y Mike Towers, Te fuiste.

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